afectada por la inmigración descontrolada, la violencia que ella conlleva y los problemas de seguridad nacional que hoy acechan a Europa. Si evaluamos las condiciones estructurales del Reino Unido, en cambio, ellos enfrentan múltiples crisis de carácter migratorio, demográfico y económico que difícilmente tengan solución. Es claro que ellos recorren un camino de declive. Sin embargo, el futuro de Argentina es floreciente y va a prevalecer. Pero hoy quiero decirles que esta causa nacional, que es nuestro reclamo por las Islas Malvinas, se enfrenta a un nuevo peligro. Desde hace 50 años, las Naciones Unidas solicitan a la Argentina y al Reino Unido no realizar acciones unilaterales sobre el territorio hasta que se resuelva la controversia, incluyendo la explotación de sus recursos naturales. Sin embargo, el Reino Unido ha incumplido sistemáticamente este llamado. En particular, hemos logrado determinar que el proyecto Sea Lion, operado por Navitas Petroleum y Rock Hopper Exploration, tiene fecha para iniciar la explotación petrolera offshore en algún momento de los próximos meses. ¿Qué significa esto? Que si hoy no actuamos con firmeza y celeridad, en pocos meses tendrán la capacidad material de apropiarse de las reservas de petróleo que yacen bajo nuestro mar, algo que no había ocurrido nunca antes hasta ahora. Si lo permitimos, estaremos generando un incentivo para que el gobierno británico profundice la ocupación de las islas y la explotación de nuestros recursos. Y Sea Lion es solo uno de los proyectos que están avanzando en nuestras islas. Existen otros proyectos y otras empresas que también representan una amenaza para los intereses estratégicos de la Argentina. Esto significa que hoy nuestra causa nacional enfrenta un peligro claro y urgente y demanda una respuesta proporcional. No lo vamos a permitir. La Argentina no se quedará de brazos cruzados. Como respuesta a esta situación, vamos a desplegar todas las herramientas del Estado, diplomáticas, económicas, judiciales y legales para disuadir a los actores estatales y no estatales que violenten nuestra soberanía. La Cancillería Argentina ya ha enviado cerca de 180 notas de desaliento a empresas y a más de 29 países involucrados en distintos proyectos en nuestras islas. A su vez, esta misma noche estaré firmando un decreto para dotar de mayor celeridad a los procedimientos sancionatorios que impone la ley 26.659 contra quienes participan de iniciativas de extracción de petróleo en territorio argentino bajo ocupación británica. Fortaleceremos los mecanismos de detección temprana e intercambio de información para facilitar la adopción de sanciones contra las empresas que lleven adelante estas actividades, así como contra sus accionistas, directores y proveedores. Procederemos a inhabilitar de operar en territorio argentino a las empresas involucradas directa o indirectamente en proyectos en las Islas Malvinas sin autorización argentina. Quienes operan en nuestras islas a espaldas del gobierno argentino tendrán que elegir entre una apuesta ilegal en un territorio disputado y una operación rentable y segura en un país soberano con reglas claras y previsibilidad. No se pueden hacer las dos cosas. Además, firmaremos hoy mismo un decreto de necesidad y urgencia para ampliar los recursos del Ministerio de Defensa con el fin prioritario de construir una base naval integrada en Tierra del Fuego e incrementar nuestras capacidades en telecomunicaciones. Esta base nos convertirá en el polo logístico más importante del Atlántico Sur y será fundamental para la proyección geopolítica de la Argentina. A su vez, estaré enviando al Congreso con carácter urgente un proyecto de ley de defensa de la soberanía nacional. Esta ley tendrá tres objetivos. Primero, modificará la ley 26.659 para endurecer las sanciones y penas contra las compañías vinculadas a operaciones no autorizadas. Los proveedores de estos proyectos recibirán las mismas penas y prohibiciones que las empresas con las que colaboran. Los infractores no podrán contratar en territorio argentino, sea con el sector público o privado, y se dispondrá, cuando corresponda, la aplicación del juicio en ausencia. Además, extenderemos este régimen a otras actividades en las islas que afectan nuestros recursos naturales. En segundo lugar,
La ley creará el Consejo de Seguridad

0: Nacional, que definirá una política de seguridad nacional de aplicación obligatoria y transversal a todo el Estado, articulando Cancillería, Defensa, Inteligencia y Economía. También establecerá un marco para la protección de nuestra infraestructura crítica y para la protección aeroespacial y marítima de la Nación. Por último, le pediremos al Congreso que le otorgue al Consejo las facultades necesarias para que el Estado pueda responder con herramientas económicas y diplomáticas frente a actores estatales o no estatales que amenacen nuestra seguridad nacional. Es importante entender una cosa: tomar estas medidas en defensa de nuestra soberanía solo es posible gracias a haber rescatado a la Argentina del pozo en el que nos encontrábamos. Hoy la Argentina va camino a convertirse en una potencia exportadora de recursos estratégicos demandados por todo el planeta: metales, alimentos e hidrocarburos. Esto es posible gracias a la normalización económica, la quita del CEPO y al RIGI, que permitieron acelerar la inversión en estos sectores. Porque un país empobrecido no tiene capacidad de imponer costos a quienes intentan vulnerar su soberanía. Y esto nos lleva a una discusión más profunda. ¿Qué significa tener una política de seguridad nacional para la Argentina? Durante décadas, nuestro país perdió la capacidad de pensar estratégicamente. La política se acostumbró a pensar en la próxima elección en lugar de pensar en las próximas generaciones. Se destruyó nuestra riqueza, se abandonaron nuestros sectores estratégicos y se vació a las Fuerzas Armadas. Un país pobre y sin Fuerzas Armadas difícilmente puede avanzar de forma efectiva en sus reclamos soberanos. Debemos entender que la prosperidad es condición necesaria para la seguridad y la seguridad es condición necesaria para la supervivencia. Eso es tener una política de seguridad nacional. La seguridad nacional no es solamente la defensa física de nuestro territorio, es aquello que asegura la supervivencia y la prosperidad de la nación a lo largo del tiempo. Por eso se engloba la defensa, la seguridad y la inteligencia, pero también la economía. Atraer inversiones, proteger nuestra moneda, fortalecer nuestro sistema financiero y desarrollar nuestros recursos críticos son cuestiones de seguridad nacional. Y proteger el Atlántico Sur también es una cuestión de seguridad nacional. El mundo se está reconfigurando a velocidades cada vez mayores. Las grandes naciones saben que en el futuro deberán competir por los recursos necesarios para alimentar el crecimiento que traerá la era de la inteligencia artificial. En esa disputa, la Antártida será uno de los principales focos de interés y competencia. Y la Argentina no parte de cero. Tenemos en la Antártida la presencia ininterrumpida más longeva del mundo. Quien tenga mayor proyección sobre el Atlántico Sur estará en una mejor posición para defender sus intereses. Por eso, asegurar nuestra preeminencia en este territorio no es un capricho político, es una cuestión de supervivencia. Y por ese motivo, cualquier avance adicional sobre las Islas Malvinas será considerado como una violación a nuestra seguridad nacional. Debemos actuar hoy en función del futuro, y Malvinas es el futuro. No es solamente una cuestión de nuestro pasado. Defender nuestra soberanía y recuperar nuestras islas requiere ser una nación políticamente relevante, económicamente influyente y militarmente respetable. No hay otro camino. Y esa es la verdadera forma de rendir homenaje a quienes entregaron su vida por esta causa y a los veteranos que volvieron. Hoy tenemos todo para ser una nación determinante en el escenario global. Tenemos una ubicación privilegiada y recursos que pueden colocar a nuestro país en un lugar central en el nuevo orden global. Durante estos 3 años hemos entablado lazos estrechos con países afines con los cuales tenemos una convergencia de intereses. Ahora confiamos en que esos mismos aliados estarán de nuestro lado en el reclamo legítimo y pacífico que hoy impulsamos. Les pedimos a quienes son amigos de la Argentina que no miren para otro lado cuando se vulnera nuestra soberanía y se llevan nuestros recursos. Y a todos los argentinos, y en especial a la política, quiero transmitirles lo siguiente. Podemos discutir sobre cualquier otra cosa, podemos discutir mis formas, podemos estar en desacuerdo sobre la política fiscal o cambiaria, pero este tema demanda una pausa. Demanda que hagamos nuestras armas a un lado y mostremos un frente unido ante el mundo como nación y como sociedad. porque hay causas que están por encima de cualquier diferencia política. Malvinas es una de ellas. Por eso quiero invitar a toda la dirigencia política, económica y social de la Argentina a sumarse con una misma voz a este reclamo, porque este reclamo es justo, porque las islas son nuestras y nos las arrebataron, y porque son indispensables para la proyección de la Argentina en las próximas décadas. Como nación tenemos por delante dos caminos: o nos convertimos en una gran nación capaz de defender de verdad nuestra soberanía, o persistimos en un sendero de deterioro que nos conducirá inevitablemente al sometimiento. Los invito a elegir el primer camino. Hagamos a la Argentina grande nuevamente. Que Dios bendiga a los argentinos. Que las fuerzas del cielo nos acompañen. ¡Viva la patria! Muchísimas gracias a todos.
1: Hasta aquí hemos escuchado las palabras del señor presidente de la Nación, doctor Javier Milei. Seguidamente, las emisoras participantes continúan con la transmisión de sus respectivos programas.
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9 de la noche y 22 minutos, 14 grados, la sensación térmica en la ciudad. Nosotros estamos compartiendo la buena música en la noche Blue 100.7, escuchando a Morrissey, Every Day is Like Sunday. Vamos a un buen recuerdo en la noche Blue 100.7, la agrupación del brasileño Sergio Mendes, Never Gonna Let You Go.

Blue 100.7, ya las 9 de la noche y 36 minutos. Vamos a actualizar los datos del tiempo a esta hora. 14 grados y medio la temperatura. La humedad 49%. En un rato repasamos el pronóstico también. Lo que escuchábamos, Propaganda, Wound in My Heart. Aquí llega Jude Cole. Time for Letting Go. Solo clásicos en la noche Blue 100.7.

0: Blues 100.7, la música con Sticks, The Best of Times.
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0: Blue, ya las 10 de la noche y nosotros con este gran recuerdo, John Lennon, Woman, la música en Blue 100.7, a las puertas de una nueva hora juntos, 60 minutos a pura música, con un poco de información que tiene que ver con el estado del tiempo a esta hora. 16 grados la marca térmica, 14.5 ahora la marca actualizada. El cielo ligeramente nublado, reiteramos, 14 grados y medio la temperatura en la ciudad de Buenos Aires. Vamos al pronóstico. El Servicio Meteorológico Nacional adelanta que mañana viernes el cielo se presentará algo nublado sobre capital y alrededores, con temperaturas entre 9 grados de mínima y 17 de máxima, el viento soplando del sudoeste.
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0: Aquí David Bowie, Pat Metheny. This is not America. En Blue.

10 de la noche y 13 minutos, acompañándonos con buenas canciones de todos los tiempos. Era el Group Collective, Lift Off. Estás en Blues 100.7 y aquí los clásicos para acompañarnos en la noche. Paul Young, Everything Must Change.

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Blue a las 22 y 27 minutos compartiendo buenas canciones de todos los tiempos. Era Duran Duran, Come and Done. Y el presidente Milei, entre otras cosas, anunció la construcción de una base naval en Tierra del Fuego y sanciones a petroleras que operen en Malvinas a través de la cadena nacional. Acompañado por todo el gabinete, el presidente dijo que enviará un paquete de proyectos al Congreso con el fin de resguardar la soberanía en las islas. Vamos a un gran clásico de 1983. Peabo Bryson, Roberto Flack. Tonight I celebrate my love for you.

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Blue a 15 minutos, casi para las 11 de la noche, solo la buena música nos acompaña. Era Simply Red, Say You Love Me. Y la música continúa, ahora recibiendo a Maroon 5, She Will Be Loved.

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Blue, y la mejor despedida, con Bonnie Tyler, Total Eclipse of the Heart, un gran clásico para decir hasta mañana. Volvemos en el día más esperado para muchos de la semana, viernes, a las puertas del weekend. Bueno, nosotros volvemos a las 18 con buena música, la mejor música de todos los tiempos, por supuesto por la noche los grandes clásicos de la radio, y un poco de información, pero lo suficiente nada más para ese momento del día. Siempre con Ariel Day en la puesta en el aire, soy Pablo Ramírez. La despedida de hoy es con Celine Dion. Where does my heart beat now? Ya estás en la radio.

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Phil Collins, Groovy Kind of Love. Estás en Blue 100.7, estás escuchando buenas canciones de todos los tiempos y nosotros te acompañamos hasta las 4 de la mañana. Yo soy Peggy Zambrano y ahora te invito a escuchar Ariana, Love on the Brain. 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

Blue 100.7, The House Martins, Build. Y hasta ahora, como siempre, vamos a repasar el pronóstico del tiempo para los próximos días en Buenos Aires. Mañana viernes terminamos la semana con mínima de 9 grados, máxima 17, cielo algo nublado. Atención porque se empieza a hablar de frío para el fin de semana. El sábado mínima 7, máxima 14, bastante bien hasta ahí. Y el domingo sí, habrá un día un poco más frío con mínima de 4, máxima 12 grados y cielo parcialmente nublado. Escuchemos más música ahora con The Cranberries. Just My Imagination en Blue 100.7.

Blue 100.7, Tears for Fears, Sowing the Seeds of Love. Este año el álbum Songs from the Big Chair, el disco así con mayúscula de Tears for Fears, celebra 40 años de existencia. Fue estrenado en mayo de este año. Pero hay más novedades además, porque Roland Orzabal, vocalista y principal compositor de la banda, confirmó que están trabajando no solo para volver a los escenarios, sino también para grabar, para entrar al estudio y, quién te dice, tener nuevo material el año que viene. Hace ya 4 años sacaron The Tipping Point, desde 2022, y por lo visto tienen ganas de seguir haciendo música. Lo que contaba Orzabal era que durante este año ya estuvo en los estudios de Los Ángeles grabando algunas canciones, pero que se tomó algún tiempo para dejarlas madurar y que en el mes de noviembre va a volver a Los Ángeles para seguir trabajando sobre ellas. Así que ahí están, mira, los Tears for Fears preparando nuevo material y gira, seguramente. Nosotros vamos a seguir con más música. Peter Cetera, Forever Tonight, en Blue 100.7.

Blue 100.7, Lady Gaga junto a Bruno Mars, Die With A Smile. Le reclamaban mucho a Bruno Mars un disco nuevo y este año sacó The Romantic, muy bien recibido. Y Lady Gaga, bueno, qué decir, ¿no? Ella siempre en algún proyecto, actuando, cantando, produciendo. Incluso cuando la película, por ejemplo, el caso de The Joker 2, ¿no? Que no fue tan buena, bueno, la canción que queda de recuerdo, definitivamente sí. Vamos a seguir nosotros. Michael Jackson junto a Paul McCartney. The Girl Is Mine en Blue 100.7.

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Blue 100.7, Rod Stewart, Love Touch. Y vamos a seguir con Queen, You Don't Fool Me, en Blue 100.7.

Blue 100.7, Richard Marx, Right Here Waiting. Y tenemos más música para esta trasnoche. Es el turno de Roxette, Spending My Time en Blue 100.7.

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Trasnoche en Blue 100.7, Michael Bublé, Everything. La balada que vamos a escuchar ahora es del año 1984. Apareció en la banda sonora de la peli Una chica al rojo vivo, ya sabes de quién te estoy hablando, Stevie Wonder. I just called to say I love you. Suena en Blue 100.7. 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

durante el fin de semana y el domingo va a ser frío, mínima de 4 grados, pero con buenas condiciones. Vamos a escuchar a Guns N' Roses, November Rain, en Blue 100.7.

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Estás en Blue 100.7. Pasaba Foreigner, That Was Yesterday. Y seguimos con Alias, More Than Words Can Say, en Blue 100.7.

Blue 100.7, un One Hit Wonder de los 2000. Creo que no tuvieron otro hitazo, ¿no? Hoobastank, The Reason. Nosotros estamos compartiendo buenas canciones de todos los tiempos en esta trasnoche, mientras estamos poniendo ya un piecito en el fin de semana. Cuenta regresiva y escuchamos a Genesis. Throwing It All Away en Blue 100.7.

Esto es en Blue 100.7. Escuchabas a Atlantic Star, Always. Ahora Madonna, Take a Bow.

Blue 100.7, Sade, Your Love is King. Ahora The Cranberries. Y esta canción que fue el single debut para la banda irlandesa, año 1992. El disco se llamaba Everybody Else is Doing It, So Why Can't We? Y la canción se llama Dreams. En Blue 100.7.

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Mínima 9, máxima 17 grados es lo que anticipa el pronóstico. Para hoy en Buenos Aires el cielo va a estar algo nublado y la música sigue con Dido. Here with me en Blue 100.7. 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

Blue 100.7. David Bowie junto a Pat Metheny Group. This is Not America. Y seguimos con Alanis Morissette. Thank You en Blue 100.7.

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Blue 100.7, Amy Winehouse, You Know I'm No Good. Ricky Brandán y Diego Ábalos estuvieron en la operación técnica y puesta en el aire. La edición fue de Martín El Chango Gómez y Sergio Gazzaniga. Yo soy Peggy Zambrano y me voy a despedir con Cyndi Lauper, True Colors. Seguí disfrutando buenas canciones de todos los tiempos en Blue 100.7. Chao.

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1: En Blue 100.7 escuchabas a George Michael, Too Funky. 6 minutos pasaron de las 7 de la mañana. Buenos días, bienvenidos. Aquí estamos para acompañarnos en Blue Morning hasta las 10 de la mañana. Luego vamos a seguir juntos hasta las 13 horas en la mañana de Blue. Es viernes, llegamos ahí con el último aliento. No, paren, que todavía hay que transcurrir el día, trabajo y demás. O sea, tenemos que transitarlo. Es 4 de septiembre de 2026, aquí con Onza Conti en la puesta en el aire. Sergio Azaniga, la musicalización y edición junto a Chango Gómez. Soy Vicky Blanco, más que agradecida por aquellos que nos dejan sus mensajes en el 11 23 21 107 a través de mi Instagram. Muchísimas gracias. Ahí voy subiendo en mis historias los mensajes y las fotos que nos mandan en el día a día, que nos retratan justamente eso. Lo cotidiano a veces es una selfie, a veces nos presentan a parte de la familia que está de cumpleaños, el paisaje que tienen cuando van en camino al trabajo, el lugar de trabajo, bueno, en fin. Todo eso y mucho más nos comparten, por eso que yo también, como es una hermosa comunidad, se los traspaso a través de las historias en Instagram. Tenemos frío, hace frío, sí, 8 grados 2, ya el pronóstico venía anticipando que iba a bajar bastante la temperatura, 8.2, va de a poquito, con cielo despejado, 90% de la humedad, visibilidad 10 kilómetros, máxima de 19 grados con buenas condiciones para hoy, con cielo algo nublado.
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1: Autopista Buenos Aires, La Plata, liberada la reducción de calzada en el kilómetro 8.5, sentido a Ciudad de Buenos Aires, luego del retiro de un vehículo detenido. Choque en Camino Negro, altura Redondo, sentido Puente La Noria. Y además, en Villa Crespo, también un accidente, auto y moto en Honorio Pueyrredón y Batalla del Parí. En cuanto a trenes, subtes y premetro, funcionan a horario.
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1: Bueno, basta de estar haciendo fiaca ahí en la cama. Nos levantamos ya. 8 minutos pasaron de las 7 de la mañana. Los de las 7 y se quedan con nosotros además, ¿no? Un buen rato tenemos juntos hasta las 13 horas. Escuchemos a Rick Astley, Never Gonna Give You Up, en Blue 100.7. Buen día.

0: 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Estás escuchando Blues 100.7, 7:18 minutos, 7 grados 6. Ahora la temperatura bajó otro poco, cielo despejado, 92 el porcentaje de la humedad, máxima de 19 grados con cielo algo nublado para todo el viernes. Escuchabas a Peter Gabriel, In Your Eyes.
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Estás escuchando Blue 100.7 Coldplay, Sky Full of Stars. 7:33 minutos, bajó la temperatura, te contamos, arrancamos con casi 9 grados de temperatura, tenemos 7 grados 6, así que hace frío, sí, con cielo despejado, 92 el porcentaje de la humedad, la visibilidad 10 kilómetros, la máxima se pone buena, claro, cerca ya de la primavera esta máxima, por favor, 19 grados con cielo algo nublado, pero por ahora con frío, si salís ya hay que abrigarse. En cuanto al fin de semana, en un ratito nos vamos a explayar y contarte cómo viene el pronóstico del tiempo. Vamos a la tapa de los diarios para este viernes 4 de septiembre de 2026. Título central en La Nación, por ejemplo, Malvinas. Milei endurece sanciones a las petroleras y anuncia una base naval. Anticipó una serie de medidas para reforzar la presencia de Argentina en el Atlántico Sur. Incluyen un centro operativo de Tierra del Fuego y un Consejo de Seguridad Nacional. Lo cierto es que según este anuncio de Javier Milei sobre Malvinas, tiene este endurecimiento de sanciones petroleras con un decreto de por medio. La construcción, como te dije, de esta base naval integrada en Tierra del Fuego por DNU, el envío de este proyecto para crear un Consejo de Seguridad Nacional, y reiteró que las islas son argentinas sin derecho a autodeterminación para los isleños, mientras que el Reino Unido calificó su postura sobre la soberanía como inquebrantable. Otro de los títulos, también dentro de la tapa de este diario, se abrió un conflicto con China. Esto es por dichos de un funcionario. Convocan al embajador argentino por un posteo de Juan Carreira. Lo cierto es que intentan desactivar este conflicto diplomático con China generado tras una publicación en redes sociales del funcionario Juan Pablo Carreira, responsabilizando al Partido Comunista Chino por una catástrofe en Nepal. En respuesta, la Cancillería de China convocó de urgencia al embajador argentino en Beijing para expresar su firme rechazo a estas declaraciones. Una noticia deportiva, bueno, vamos a la tapa del diario Olé entonces. La figura en la portada sí es Messi. Despedite en casa, homenaje. Messi merece un partido más en la Argentina con la albiceleste y la cinta ante su gente. ¿Puede ser en la fecha FIFA? ¿En qué estadio? Se preguntan en la tapa de este diario, donde, bueno, Messi anunció su retiro definitivo, recordemos, de la selección argentina mediante una emotiva carta difundida en sus redes sociales. Un baldazo de agua fría, ¿no? Empezábamos día lunes y así con esta noticia. Bueno, lo cierto es que se analiza la organización del partido homenaje en el país y se evalúan fechas tentativas, como por ejemplo, ¿te parece? Falta muy poco. 20 de septiembre de 2026, sí, ahora, en breve, y posibles sedes propuestas por los hinchas. 7:36 minutos, 7 grados 6, la temperatura, cielo despejado, máxima de 19 grados. Muy lindo viernes, obvio, para el team primavera-verano tiene que subir la temperatura, pero va a llegar a 19, ese pronóstico, nada mal. Escuchamos a Simple Red. 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

0: 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Llegamos al viernes. Está fresquita la mañana con 7 grados 6 fría. Dicen mucho, claro, ¿no? Fresquita. Con cielo despejado y máxima de 19 grados. Buenas condiciones para el día de hoy. Escuchabas a Aerosmith, Hole in My Soul.
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En Blue 100.7, Aidin Cara, Fame. 7 grados 6 la temperatura y cielo despejado con máxima de 19 grados en tapa de los diarios. Volvemos y te cuento otra de las informaciones que se refiere a ir a la cárcel y es por corrupción. El ex gobernador K de Entre Ríos, dice la tapa del diario La Nación, la Corte Suprema de Justicia dejó firme la condena a 8 años de prisión e inhabilitación perpetua contra el ex gobernador de Entre Ríos, Sergio Uribarri, por delitos de corrupción. El máximo tribunal desestimó recursos, además, extraordinarios presentados por las defensas, lo que habilita la ejecución definitiva de la pena privativa de la libertad. Otra de las noticias en este diario, una pregunta para este informe. ¿Los chicos dejan de pensar? Alarma educativa por el impacto de la inteligencia artificial. Analiza en esta información el uso excesivo de dispositivos digitales y también la delegación cognitiva desacostumbran a los jóvenes del ejercicio de conectar, interpretar, retener información. Asimismo, el medio aborda la crisis educativa en Argentina señalando graves deficiencias en la alfabetización y la comprensión lectora. Mañana fría, con 7-6 de temperatura, pero buenas condiciones, con cielo despejado, algo nublado en lo que resta de la jornada, máxima de 19 grados para hoy. Escuchamos a David Lee Roth, ya muy cerquita de las 8 de la mañana, los de las 8 ya están ahí, tratando de despertarse. Les doy 2 minutos de Changui hasta que suene el despertador. David Lee Roth, California Girls, en Blue 100.7.

0: Estás escuchando Blue 100.7, 8 en punto. Mañana fría con 7.6 de temperatura, cielo despejado, 92 es el porcentaje de la humedad y la visibilidad 10 kilómetros. Máxima de 19 grados, cielo algo nublado y el fin de semana tan esperado y con tanto frío se viene. Mínima de 7 y máxima de 14 para mañana sábado con cielo algo nublado, parcialmente nublado. Frío el domingo, mínima de 2 y máxima de 12 grados, solamente con cielo parcialmente nublado. Sube apenas un poquito el lunes, mínima de 4 y máxima de 13 grados, también con buenas condiciones y cielo algo parcialmente nublado. En cuanto a las buenas condiciones, al menos hasta el jueves que viene, el pronóstico no menciona la probabilidad de lluvias y del lunes al jueves sí va a ir subiendo la temperatura. Las mínimas de 4 a 13 grados y las máximas de entre 13 a 20 grados, todo esto va, reitero, ¿no?, subiendo despacito hasta el jueves que viene, pero hay que transitar el fin de semana. Tenemos muchas ganas de vivirlo, pero va a haber que abrigarse con frío.
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0: Cristian Baglietto, buenos días. ¿Cómo está el tránsito?
2: Hola, Vicky, buenos días. Tenemos un siniestro vial en la colectora de Panamericana en el kilómetro 30, mano a Capital Federal. Colisionaron dos vehículos en reducción de calzada, lo que está provocando demoras en la salida hacia la ruta 197. En el barrio de Palermo tenemos dos siniestros viales, uno de ellos en Sarmiento al 4000, a la altura del planetario, chocó un auto contra un cartel publicitario, mientras que colisionaron dos autos a la altura de Alcorta al 4600. En ambos lugares hay reducción de un carril. Hay marcha intensa para ingresar a Capital Federal, sobre todo en acceso oeste, con demoras que van desde Castelar hasta Edo, General Paz sentido Río de la Plata en toda su extensión, como también en las autopistas Perito Moreno y Delepiane, que están colapsadas. Los que vienen de la zona sur, precaución porque hay marcha intensa y es a paso de hombre en las avenidas Hipólito Yrigoyen, como Avenida Mitre para subir al puente Pueyrredón. En cuanto a los servicios, subtes, trenes, premetro operan a horario. Información de tránsito, Cristian Baglietto para Blue 100.7.
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0: Año 1987 para esta canción que despierta a los de las 8 de la mañana. Esperemos que sí, 2 minutos pasaron de las 8 ya. Escuchamos a Level 42, Running in the Family, en Blue 100.7.

En Blue 100.7, The Wonders, That Thing You Do. 13 minutos pasaron de las 8 de la mañana, mañana fría con 7.6 de temperatura, pero se pone bien bueno el viernes con 19 de máxima, con cielo parcialmente nublado para toda la jornada. Ahora despejado. Vamos a la tapa del diario El Cronista. Aquí el título principal se refiere al presidente que convocó a todas las fuerzas políticas.

Afirmó que el reclamo argentino de soberanía corre peligro si no se detiene el plan para extraer recursos offshore, ejecutado pese a los pedidos de la ONU. El Ejecutivo va a enviar una ley que va a crear un Consejo de Seguridad Nacional para articular políticas de defensa del territorio. También va a disponer la construcción de una base naval en Tierra del Fuego. Otro de los títulos: detienen a un argentino en México y es por la masacre de una familia. Un ciudadano argentino, identificado como Diego Sebastián Rosen, fue detenido en México como el principal sospechoso de una masacre familiar en la que murieron el tecladista Camilo VII, Jonathan Meléndez Ochoa y tres personas más. Las primeras líneas de investigación apuntan a un posible móvil vinculado con disputas financieras o deudas, comerciales en este caso, entre el músico y el acusado. La información deportiva: Boca, que llegó a Mendoza luego de eliminar a Vélez en Córdoba con una multitud de hinchas recibiéndolos. Y bueno, por allí, obviamente, el ovacionado máximo, Leandro Paredes. Los fanáticos de allí ovacionándolo. El equipo se prepara para enfrentar a Gimnasia en Mendoza. Lo cierto es que será la fecha mañana, primera división en clausura. 4:30 p.m. es el horario para enfrentar a Gimnasia y a Estudiantes. Boca, Gimnasia, 16:30 mañana. Avanzamos con la música. La música es sin lugar a dudas el colchoncito necesario para que las noticias fluyan mejor, ¿no? La información a veces se complica, pero acá tenemos la dosis justa, ¿no?, para que estés informado. Este chama es a España. 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

En Blue 100.7, Black Eyed Peas, I Got a Feeling. Black Eyed Peas también, en la Argentina, claro. ¿Cuántas visitas, no? En este 2026. 8:32 minutos, 7:07 la temperatura, no se guarda. Algunos por ahí ya estaban pensando, bueno, guardo las camperas, las botas, el abrigo. No. Te reitero, 7 grados 6 la temperatura, cielo despejado, la máxima de 19 grados, se pone muy linda esa máxima, con cielo parcialmente nublado. En un rato repasamos el pronóstico extendido. Volvemos a la tapa de los diarios para seguir contándote informaciones que tienen que ver con lo más relevante. Sabes que de eso se trata Blue Morning, sí, hasta las 10 de la mañana. El título central que vas a ver reiterado en la tapa de los diarios tiene que ver con lo que sucedió en el día de ayer. Hablamos de Milei, que habló, bueno, amenaza con sancionar a empresas que operen en Malvinas. Es un tema que lo vas a ver en cada una de las tapas de los diarios y en los portales, ¿sí? Esta mañana, reitero eso, para este viernes 4 de septiembre. También anunció una nueva base naval en Tierra del Fuego. El presidente se reunió con su par, José Kast, ratificó que el estrecho de Magallanes es chileno, en otro orden de cosas, y obtuvo el apoyo por el reclamo sobre Malvinas. Otro título que también se reitera, te lo contábamos hace un rato, es el argentino detenido por la masacre en México. Y también dentro de los títulos deportivos, el título en la semana también, más allá de lo que dijimos hoy de Messi, ¿no?, y esta posible despedida, que se empieza a pensar en un partido de despedida, el otro gran tema es el del fútbol y 10.000 millones en pases, 10.000 millones de dólares, por supuesto. Es lo que se gastó en la última venta en el mundo, la cifra más alta de la historia. Y aquí en su portada, la tapa, por ejemplo, del diario Clarín, está Enzo Fernández con su típica pose de brazos cruzados. 8:34 minutos, 7:07 la temperatura. Mañana fría, con 19 de máxima para el día de hoy, cielo despejado, luego parcialmente nublado. Brian Adams, Summer of 69 en Blue 100.7.

Estás escuchando Blue 100.7, Donna Lewis, I Love You Always Forever. Hay complicaciones nuevamente para acreditar la carga de SUBE, así que con tiempo para evitar inconvenientes y demoras si tenés que llegar al trabajo, estudio, algún trámite, algún turno médico. Tené presente esto, si es que tenés que cargar la SUBE, actualizar el crédito y demás. Volvemos a la tapa de los diarios en esta mañana fresquita con 7.7 de temperatura. Uno de los títulos se refiere al espionaje y financistas, la sombra de Scaturice en el caso de Tini Stoessel. Habrás escuchado en esta semana, bueno, lo que tiene que ver con esta información forma parte de la tapa de uno de los diarios. Se refiere al empresario y ex CIDE, Leonardo Scaturice, que ha sido quien recomendó al abogado tributarista Horacio Díaz Sieiro para revisar las cuentas de Tini Stoessel y evaluar posibles demandas contra sus padres. El objetivo inicial, revisar la situación fiscal, el patrimonio administrado por los padres de Tini, Alejandro Stoessel y Mariana Muslera, y bueno, algunas posibles demandas, ayudó a evaluar acciones judiciales por el entramado de empresas familiares, como para contar un poco el origen de dónde, de cómo llega esta elección. Otra de las noticias que también, como te decía, forma parte de la tapa de los diarios, tiene que ver con el central, el Banco Central. La gente no paga los préstamos por las altas tasas de interés. El vicepresidente del Banco Central, Vladimir Werning, advirtió que las tasas de interés que cobran los bancos son impagables y están induciendo a la gente a la mora. Su argumento es que ante el aumento de las deudas, las familias no pueden pagar esas tasas tan altas y los bancos deberían asumir las pérdidas contables en lugar de querer compensarlas cobrando sobretasas a los hogares morosos. 7.7, la sensación térmica, cielo despejado, buenas condiciones para hoy, máxima de 19 grados, con cielo algo nublado para lo que resta de la jornada. Escuchamos a Bob Marley. Could You Be Loved? En Blue 100.7.

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Estás escuchando Blue 100.7, Yes, Owner of a Lonely Heart. Una información deportiva de lo que está sucediendo en esta mañana. Franco Colapinto, que terminó en la novena posición en la primera práctica libre. Hablamos de el Gran Premio de Italia de la Fórmula 1 en el mítico circuito de Monza. El piloto corre con la escudería Alpine, completó una sólida sesión utilizando neumáticos medios, superó a su compañero de equipo Pierre Gasly, cuyo auto fue manejado en esta práctica por el novato Paul Aron. La actividad para Franco continúa hoy mismo. La práctica libre 2 será a las 11 de la mañana, hora de Argentina. Así que todavía hay más Colapinto para contar en esta mañana de día viernes. Mañana fresquita con 7.7 de temperatura. Nosotros por aquí con buenas canciones de todos los tiempos. Escuchamos a Derek Hall, John Oates, Kiss on My List. 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

0: Estás escuchando Blue 100.7, 2 minutos pasaron de las 9 de la mañana, 7.7 la temperatura, no quiere subir, le cuesta y le cuesta. Con cielo despejado, 19 es la máxima estimada para hoy, con buenas condiciones para hoy, entonces cielo algo nublado, pero ahora despejado. Y el fin de semana mínima de 7 y máxima de 14 para el sábado, decíamos fresco, decíamos frío, bueno, hablemos del día domingo entonces, mínima de 2 solamente y máxima de 12 grados, con cielo algo parcialmente nublado todo el fin de semana de la misma forma, solo que el diferencial es el domingo, que va a ser mucho frío. Empieza a subir muy de a poquito desde el lunes. Mínima de 4, máxima de 13 grados, con cielo parcialmente nublado. Mínima de 7 y máxima de 15 el martes. Mínima de 9 y máxima de 19 el miércoles. 13, 20 mínima máxima para el jueves, pero hay que llegar al día jueves. Mientras tanto, en el fin de semana se abrigan y se disfruta de todas formas.
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0: Cristian Baglietto con el informe de tránsito. ¿Cómo estás, Cris?
2: Hola, Vicky. Está cerrado el acceso desde Paseo Colón hacia la autopista 25 de Mayo, mano hacia Liniers, por tareas de mantenimiento. La alternativa es ingresar por Huergo. Tenemos un múltiple siniestro vial sobre la autopista Perito Moreno, mano al centro, a la altura de Eva Perón, lo que está provocando una importante congestión. Mientras que en Parque Patricios chocaron dos autos, en la avenida Amancio Alcorta al 3000 a la altura de Monteagudo, reducción de calzada, y en el puente Pueyrredón un siniestro vial en la subida en Avellaneda hacia el centro, lo que está provocando una importante demora en las avenidas Mitre como Hipólito Yrigoyen. Es importante el caudal vehicular que está circulando sobre General Paz sentido hacia Río de la Plata, en toda su extensión, como también en la autopista de Lepiane. En cuanto a los servicios públicos, subtes, trenes y premetro están operando a horario. Cristian Baglietto, información de tránsito para Blue 100.7.
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0: Año 1984, para saludar a los de las 9:05 minutos, bienvenidos. Estamos juntos de la música, nos ponemos en movimiento, dale que hace frío y viene bien ponerse a bailar un poco. Kool & The Gang, Fresh en Blue 100.7.

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0: Estás escuchando Blue 100.7, 11 grados 7. Ahora la temperatura subió bastante con cielo despejado y máxima de 19 grados para este día viernes. Escuchabas a ABBA, Dancing Queen.
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Estás escuchando Blue 100.7, 29 minutos de Killers Human. 11.7 la temperatura y cielo despejado. Volvemos a la tapa de los diarios, ya el último tramo, última media hora de este Blue Morning. En la tapa del diario Clarín, uno de los títulos dice: anulan el bozal legal de Toigino y Tapia a periodistas. La Cámara Penal de San Isidro anuló por unanimidad el bozal legal que beneficiaba a Claudio Chiquitapia y a Pablo Toigino al considerar que la medida atentaba contra la libertad de expresión. Los jueces fundamentaron la revocación en la protección del derecho a investigar y en la falta de competencia del magistrado de primera instancia que dictó la restricción. Otro de los títulos: la sala de 3 años será obligatoria en la ciudad de Buenos Aires. La legislatura de la ciudad aprobó por unanimidad la ley que hace obligatoria la sala de 3 años a partir del ciclo electivo 2027. Es una medida histórica en el sistema educativo porteño. Aprovecha un contexto demográfico singular, una caída sostenida del 50% en la tasa de natalidad en la ciudad entre 2014 y 2024, lo que libera infraestructura existente para absorber esta nueva demanda sin necesidad de grandes obras inmediatas. Un título deportivo en la tapa del diario Olé que tiene que ver con Milito. Bueno, el próximo partido, recordemos también, de Racing, que va a ser el domingo 6 de septiembre, este domingo a las 21:30, la academia que va a recibir Atlético Tucumán en el estadio Presidente Perón, en el Cilindro, por la fecha número 8 del torneo clausura. El equipo dirigido por Juan Pablo Boisboda, que bueno, busca recuperarse luego de la dura derrota por 3-1 ante Independiente Rivadavia. Como te decía, en lo que tiene que ver con Milito, bueno, actual presidente Racing, brindó una conferencia de prensa en la que dejó varios títulos importantes sobre el presente de la institución. Reconoció de manera directa que fue un error haberla renovado por 3 años, si bien, hablando de la salida de Gustavo Costas, ¿verdad? Si bien explicó que en su momento estaban convencidos debido al compromiso del plantel con el DT, admitió que perdieron de vista el desgaste lógico luego de 2 años de ciclo. 9:31 minutos, 11:07 la temperatura, con cielo despejado a parcialmente nublado para lo que resta de la jornada, con máxima de 19 grados. Escuchamos a Culture Club, Cama Chameleon, en Blue 100.7.

Estás escuchando Blue 100.7, buenas canciones de todos los tiempos. Jesse Jones, Right Here, Right Now. 11 grados 7 la temperatura y cielo despejado. Ya último tramo de este Blue Morning, te cuento una noticia internacional. Israel anunció la conquista de una cima en el sur del Líbano, desde la que operaba el grupo terrorista Hezbollah. El ministro de Defensa presentó el avance como un paso clave para afianzar la presencia militar en una zona de alto valor estratégico. Los túneles Al-Itar servían como centro de mando para sus ataques. Otra de las noticias que tiene que ver también con la información económica en este caso. Cae el uso de la tarjeta de crédito. El financiamiento se desplomó 10.1% interanual en el mes de agosto. En un contexto de mora de niveles récord, el saldo financiado a través de tarjetas de crédito registró en términos reales una caída interanual del 10.1% en agosto, de acuerdo con el último informe. Y lo cierto es que la medición que descuenta el efecto de la inflación confirma que los argentinos utilizan cada vez menos el plástico como herramienta de financiamiento. Si viene fútbol, hoy viernes 4 de septiembre, Estudiantes de Río Cuarto, Sarmiento 5 menos cuarto, 16:45 a las 19, Belgrano Huracán, Platense, Deportivo Riestra a partir de las 19 horas. Tenemos no tanto frío como hoy temprano, 11 grados 7 de temperatura, cielo despejado, máxima de 19 grados y buenas condiciones de tiempo para hoy y para el fin de semana, pero con mucho frío. Hola Polar, le dicen, ¿será la última? ¿Ya tan cerquita de la primavera? Y bueno, habrá que esperar a ver qué pasa. Por lo pronto, se viene el fin de semana, nos vamos a abrigar mucho y lo vamos a disfrutar como corresponde. Escuchamos a Erwin on Fire, Fantasy, en Blue 100.7.

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Estás escuchando Blue 100.7, Michael Jackson, Smooth Criminal. 9:54 minutos, cerrando, terminando este Blue Morning de día viernes 4 de septiembre, 11 grados 7 la temperatura, con cielo despejado y máxima de 19 grados, muy buenas condiciones para hoy. Repasamos la tapa de los diarios, algunos de los títulos que te contamos aquí en Blue Morning, desde las 7 estamos tempranito. Bueno, alguno de ellos, uno fundamental en toda la tapa de los diarios y los portales, habla acerca del presidente Javier Milei, amenaza con sancionar a empresas que operen en Malvinas, también anunció una nueva base naval en Tierra del Fuego. Además, para el central, la gente no paga los préstamos por las altas tasas de interés. Debía declarar una causa por corrupción y apareció muerto. Otro de los casos es el de la corte que confirmó la condena a 8 años del exgobernador Sergio Uribarri. Anulan el bozal legal de Tobillino y Tapia a los periodistas. Además, lo contábamos hace un ratito, la sala de 3 años va a ser obligatoria en la ciudad de Buenos Aires. Más títulos por acá. Por supuesto, te reitero, el que tiene que ver con Malvinas. Milei que endurece las sanciones a las petroleras y anuncia esta base naval. Se abrió un conflicto con China por dichos de un funcionario. Otro título que te contamos por aquí también es Los chicos dejan de pensar, alarma educativa y tiene que ver con el impacto de la inteligencia artificial, entre otros factores. Detienen a un argentino en México por la masacre de una familia. Espionaje y financistas, la sombra de Escaturice en el caso de Tine Stoessel. En lo deportivo, bueno, aquí en la tapa del diario Olé, despedite en casa. Messi merece un partido más, dice en la Argentina, con la albiceleste y la cinta ante su gente. Y bueno, ahí pensando si podría ser en una fecha FIFA, en qué estadio, en fin, todas las preguntas que nos hacemos. Luego, lo que tiene que ver con Milito, también contamos hace un ratito, nada más esta información, y también lo de Colapinto, que quedó noveno hace un rato en la práctica libre número 1, se viene la práctica libre número 2 a partir de las 11 de la mañana, así que ahí estaremos atentos a ver qué es lo que sucede. Noticias, cerramos acá, damos un paso a la música, fundamentalmente a las buenas canciones de todos los tiempos. Cerramos Blue Morning hasta el lunes a las 7 de la mañana. Te invito, por supuesto, seguimos juntos hasta las 13 horas en la mañana de Blue. No te despegues de la radio. Trae mala suerte, con eso te digo todo. Escuchamos a Roxette, The Sweet Hello, The Say Goodbye. 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

0: Estás escuchando Blue 100.7, un minuto ha pasado de las 10 de la mañana. Bienvenidos a la mañana de Blue, bienvenidos a las 10, los que se suman a esta hora. Tenemos 11.7 de temperatura, está muy linda la mañana, con cielo despejado, máxima de 19 grados, con cielo algo nublado para lo que resta de la jornada. Buenas condiciones hacia el fin de, pero se viene mucho frío. Mañana mínima de 7 y máxima de 14, con cielo algo parcialmente nublado. El domingo, la ola polar plenamente dicha, mínima de 2, máxima de 12 solamente, con cielo algo parcialmente nublado. Buenas condiciones en adelante. Hacia el jueves va a ir subiendo muy de a poquito la temperatura, van de 4 el lunes a 13 el día jueves, esto las mínimas, ¿sí? Y las máximas de 13 a 20 grados y todo con buen tiempo, con cielo parcialmente nublado.
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0: Choque en la autopista Perito Moreno, sentido al centro, a la altura de Vaperón, carril derecho restringido, aquí involucrados tres autos, han quedado algunas complicaciones este choque que ocurrió algo más temprano. Cierre del ingreso de Paseo Colón a la autopista 25 de Mayo, sentido Liniers Ezeiza, esto es por tareas de mantenimiento. Avenida San Juan y Boedo, acá un accidente también, una moto involucrada, el SAME en camino para asistir, para ver si hay alguna persona herida, por supuesto. Tareas de mantenimiento, te reitero, porque esto ocasiona bastantes complicaciones, fundamentalmente viernes, hora de mucho tránsito, Paseo Colón hacia la 25 de Mayo, mano a Liniers, para ingresar a la autopista en Huergo, ¿sí? En cuanto a la SUBE, te lo contamos más tempranito, estamos con complicaciones nuevamente para cargar la SUBE, es el cuarto día ya, así que tómatelo con calma, con tiempo, si todavía no saliste de tu casa y tenés que hacerlo y tenés que cargar la SUBE porque siguen las complicaciones.
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0: Gracias a los que están desde tempranito, desde La Reja, desde Villa del Parque, Villa Pueyrredón, Río Negro, Vicente López, Quilmes, Córdoba, que se comunican en el 11 23 21 107 y que siguen con nosotros en la mañana de Blue. Gracias a los que me dejan su mensaje en mi Instagram. Gonza Conti está en la puesta en el aire. Soy Vicky Blanco. En un ratito me pongo al día y subo los mensajes y las fotos en mis historias. Es lo que hago habitualmente, somos una linda comunidad, entonces cómo no compartir tantos hermosos deseos y las fotos, los paisajes en muchas ocasiones. Escuchamos a Alpha Bill, Big in Japan. 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

0: 7. Viene subiendo lindo la temperatura, el sol que toma fuerza, 14 grados 6 ahora y cielo despejado. Escuchabas a Christopher Cross, Never Be The Same.
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0: ¡Feliz cumpleaños! Estás escuchando Blue 100.7, cumple hoy 51 años Mac Ronson, que, bueno, este compositor, DJ, músico, productor discográfico británico-estadounidense, tiene muchísimos logros en su carrera. Vos sabés que, por ejemplo, coprodujo Back to Black. Sí, hablamos de Amy Winehouse. Ahí está parte de lo suyo. Se llevaron 3 premios Grammy en 2008 con ese trabajo. Éxito en el cine, ganó el Oscar a la mejor canción original por Shallow en A Star Is Born. Junto a Lady Gaga, lideró la exitosa banda sonido de la película Barbie de 2023. Mirá cómo ha hecho colaboraciones por todos lados, porque también trabajó con leyendas y superestrellas, además de las mencionadas, con Paul McCartney, Miley Cyrus, Dua Lipa, también Lily Allen, como para mencionar solamente algunos. Y también este Uptown Funk, que acabas de escuchar, colaboración con Bruno Mars, éxito global masivo que lideró las listas mundiales y se convirtió en uno de los sencillos más vendidos de la historia. ¡Feliz cumple, Mac Ronson!
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0: Estás escuchando Blue 100.7. Aplausos para The B-52's Love Shack.
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0: Tenemos a Dani Miche con toda la información de tenis. Dani, ¿cómo estás? Buen día.
2: Buen día, Vicky. Tres argentinos en tercera ronda en el Abierto de los Estados Unidos, algo que no se daba desde hace 8 años, cuando tuvimos a Guido Pella, Diego Schwartzman y Del Potro. El Potro terminó llegando hasta la final, que perdió con Novak Djokovic. Un buen Abierto de Estados Unidos para los chicos argentinos. Hoy se enfrentan dos, será no antes de las 17:30, hora de la Argentina. Mariano Navone, de gran torneo, viene de 2 victorias sensacionales frente a Novak Djokovic y frente a Matteo Berrettini, contra Tommy Echeverry, que no tuvo una buena segunda parte del año. Por supuesto, arrancó muy bien con ese título en Río de Janeiro, pero de Roland Garros para acá apenas 3 o 4 victorias. No fue bueno lo que hizo en la gira previa en Cemento, en Washington, en Canadá y en Cincinnati, pero aquí ganó 2 partidos sin jugar bien, es cierto, pero ya está en tercera ronda. Y siempre decimos, cuando se enfrentan dos argentinos, no importa tanto la actualidad de uno y otro, se conocen desde toda la vida. Han competido, han entrenado juntos, formaron parte del mismo equipo de Copa Davis el año pasado cuando le ganaron a Noruega. Los ciclistas fueron justamente Tommy Echeverry y Mariano Navone. El historial favorece a Echeverry 2-0, pero hace bastante tiempo y en torneos menores. Jugaron un M15 en Buenos Aires y en un Challenger en Montevideo. Una buena chance que nos garantiza tener un argentino al menos en los octavos de final, algo que no sucede desde hace 5 años, cuando el Peque Schwartzman llegó en 2021 hasta la cuarta ronda de este último Grand Slam del año. Ayer ganó Francisco Cerúndolo, sin jugar bien, es cierto, pero por lo menos se sacó de encima un partido complicado, perdía 2-1 frente a Jan-Lennard Struff y pudo revertirlo y ganó en 5 sets, primera vez que se clasifica Cerúndolo a la tercera ronda del US Open. Tendrá un partido complicadísimo mañana contra Taylor Fritz, el norteamericano, hoy 10 del mundo, que fue 4 y que fue finalista del Abierto de los Estados Unidos en 2024, cuando perdió por el título contra Jannik Sinner. Te mando un beso grande, buen fin de semana.
0: Beso, buen fin de...
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Estás escuchando Blue 100.7, buenas canciones de todos los tiempos aquí, Fleetwood Mac con Everywhere, una canción que llegó al puesto número 4 en el Reino Unido, en Estados Unidos, llegó al número 14 en el Billboard Hot 100 y en el 1 en la lista Adult Contemporary y estuvo 3 semanas consecutivas allí, pero también fue un éxito a nivel internacional, sumando países como Bélgica y Canadá. Nosotros te acompañamos con la música en una linda mañana, sube la temperatura de a poquito, ahora con 14.6, con sol, viernes, se viene el fin de, ¿qué más puedes pedir? Bon Jovi, acá está. These Days en Blue 100.7.

0: Estás escuchando Blue 100.7, 11.4 minutos. Bienvenidos desde las 11, buenos días. 14 grados 6, la temperatura y cielo despejado, máxima de 19 grados con cielo algo nublado. El pronóstico indica para el sábado mínima de 7 y máxima de 14 con cielo algo parcialmente nublado. Domingo muy frío, mínima de 2, máxima de 12 grados con cielo parcialmente nublado. El lunes parecido, va subiendo de a poquito hacia el jueves. Se pone óptimo. Mínima de 4 y máxima de 13 con cielo algo parcialmente nublado. Mínima de 7 y máxima de 15 el martes. Mínima de 9 y máxima de 19 el día miércoles. Y el jueves, super primavera. Mínima de 13 y máxima de 20 grados. Todo esto con cielo parcialmente nublado.
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0: Atención en la autopista Richeri, kilómetro 23 al 21 y medio, sentido a Ciudad de Buenos Aires. Obras de bacheo sobre la banquina y carril lento, zona señalizada por los móviles de asistencia allí en el lugar. Además, te recuerdo el cierre de ingreso de Paseo Colón a la autopista 25 de mayo, sentido Liniers Ezeiza, también por tareas de mantenimiento. Alternativa, los usuarios pueden ingresar a la autopista en Huergo. Y un accidente que mantiene restricciones, avenida San Juan y Boedo. En cuanto al resto de los servicios, trenes, subte, premetro, horario.
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0: 5 minutos pasaron de las 11. Paso lista. ¿Por qué están llegando a las 11 de la mañana? Empezamos a las 7 en Blue Morning. Me pongo así con el puntero. Escuchamos a R.E.M. The One I Love en Blue 100.7.

0: Año 1977 para esta canción, música disco, emblemática banda de sonido de la película Saturday Night Fever, Fiebre del Sábado por la Noche, convertida en un éxito global, masivo, que definió toda la cultura de una era. Escuchabas a Bee Gees, Night Fever.
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0: Estás escuchando Blue 100.7, año 1982, para el segundo sencillo del quinto álbum de estudio Combat Rock, aquí de Clash Rock de Cashback.
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0: Estás escuchando Blue 100.7, Jamiroquai, Can It Hit.
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En Blue 100.7, George Harrison, Got My Mind Set on You. Te cuento las efemérides. Es el Día Nacional del Inmigrante en la Argentina, establecido en 1949. También es el Día de la Secretaria Argentina y Uruguay. Lo festeja en homenaje a la labor destacada del personal administrativo. Una de las teorías de su origen remite al festejo por la invención y el uso de la primera máquina de escribir. Y es el Día Nacional de la Historieta Argentina. Además, a ver, buscando un poquito más, Día Mundial del Taekwondo, el Día Mundial del Síndrome de Fiebre Periódica, a ver por acá, es el Día del Parapsicólogo aquí en la Argentina, a ver quién nos dice cómo viene la vida, el que lo sabe, bueno, buenísimo. A ver, alguna más te sumo por acá, sí, es el Día de Prevención de la Zoonosis, Día del Aerofilatelista, como para mencionar algunos de los datos nada más que tengo por acá en cuanto a las efemérides para este 4 de septiembre de 2026. Cerquita del mediodía, 11:52 minutos, lindo mediodía, ya con 16 grados de temperatura, con sol y se disfruta. Está fresco igual. Bananarama Venus en Blue 100.7.

0: En Blue 100.7, Madonna, Vogue. 4 minutos pasaron del mediodía, bienvenidos a las 12. Aquí está Martín Hecker ya en la puesta en el aire, bienvenido. Gracias a todos los que se comunican con nosotros como siempre en el 11 23 21 107 y a los que no lo hacen como siempre, a los que por ahí llamaron por primera vez y dejaron su mensaje, su foto. Bueno, a veces nos alertan de algo del tránsito o nos cuentan del tiempo. En fin, muchísimas gracias a todos los que dejan su mensaje, como decía, en el 11 23 21 107 y a los que se conectan conmigo en mi Instagram. Soy Vicky Blanco, hasta las 13 horas me quedo con ustedes. Hermoso mediodía, ¿verdad? 16 grados la temperatura, con cielo despejado, 19 de máxima, y el pronóstico indica buenas condiciones de tiempo, con cielo algo nublado para hoy y buenas condiciones el fin de semana, pero habrá que abrigarse y mucho. 7.14 mínima máxima el sábado, 2 solamente y máxima de 12, mínima máxima respectivamente, con cielo parcialmente nublado.
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0: Te reitero, en la autopista Richeri, en el kilómetro 23 al 22 sentido hacia Buenos Aires, obras de bacheo sobre banquina, carril lento, zona señalizada por móviles de asistencia. En cuanto a trenes, subtes y premetro funcionan a horario.
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0: 5 minutos, ahora pasaron de las 12, pensando en algo rico para comer, el momento del recreo, los que están desde tempranito en el lugar de trabajo, miran el reloj, miran todo lo que tienen ahí por delante de trabajo, y dicen, falta un rato todavía. Bueno, lo hacemos que sea más llevadero, esperemos que sí, esperemos que la respuesta sea afirmativa, correcto. ¿De qué forma? Y bueno, con nuestras buenas canciones de todos los tiempos. Aquí Bruce Hornsby and the Range, The Way It Is. Estás escuchando Blue 100.7.

0: Estás escuchando Blue 100.7, amigos desde Berisso, desde Merlo. Nos escriben, bueno, claro, es el día de la secretaria, entonces también justamente va el saludo para las secretarias, lo dijimos hace un ratito en cuanto a las efemérides, que, bueno, se sienten identificadas, más los que saludan a sus secretarias. ¡Feliz día! Escuchabas por acá buenas canciones de todos los tiempos, Love Unlimited, I'm so glad that I'm a woman.
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0: Estás escuchando Blue 100.7, Maroon 5, Cristina Aguilera con Mobs y Jagger. Y lo cierto es que Maroon 5 estuvieron presentándose ayer aquí en la ciudad de Buenos Aires, unas 15.000 personas, repasando obviamente todos los éxitos, hicieron bailar a todo el mundo, pero también tuvieron un momento más íntimo con un discurso reflexivo de Levin. Pidió a los asistentes que apagaran las luces principales, que encendieran los flashes de sus celulares y que recordaran a un ser querido que ya no estuviera. El estadio se iluminó por completo en un clima de profunda emoción para disfrutar de la canción Memories. Ahí pasaba Maroon 5, nosotros te acompañamos con buenas canciones de todos los tiempos.
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0: Estás escuchando Blues 100.7 aquí, Martica, con esto que es una especie de diario personal de Martica. Vos sabés que el proceso de producción tuvo que ver justamente con todos los escritos, todo lo que tenía Martica guardado, que se lo mandó ni más ni menos que a Prince. Prince fue que coprodujo esta canción, la coescribió y lo cierto es que la transformó en este éxito, esta oración de diario personal de Martica, un éxito en todo el mundo y que bueno, él en una parte de su gira, antes de fallecer, en el último tramo de lo que pudo hacer, también la había incluido, obviamente con su propia versión. Era Martica con Love Day Will Be Done.
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En Blues 100.7, Prefab Sprout, Cars and Girls. Me despido hasta el próximo lunes a las 7 de la mañana. Aquí los dejo con Martín Hecker y Fer Oural. Uno en la puesta en el aire, el otro en la locución presentándote mucha música para que disfrutes de esta tarde, que está muy linda todavía y en la transición del mediodía para algunos. Sergio Lazaniga, la musicalización y edición junto a Chango Gómez. Por mi parte, como siempre, agradecida por sus mensajes, por sus fotos, por la buena onda, por este ida y vuelta que tenemos cada mañana. Yo les voy compartiendo a través de mis historias los mensajes y las fotos, porque como siempre digo, somos una gran comunidad y nada mejor que compartir. Lo bueno se comparte. Soy Vicky Blanco, el lunes 7 de la mañana hasta las 10 en Blue Morning y luego en la mañana de Blue hasta las 13 horas. Ah, cómo me voy, moviendo las cabezas. And people moving on up. Quédate escuchando Blue 100.7, todo es mejor con música. Chao.

0: Una de la tarde en punto en Blue 100.7, Phil Collins, I Missed Again. ¿Qué tal? Buenas tardes, ¿cómo estás? Bienvenida, bienvenido, gracias a todos, como siempre, por sumarse a esta tarde de buena música. En los controles, en la puesta en el aire, como cada día, está Martín Hecker. En la coordinación, edición y musicalización están, por un lado, Martín El Chango Gómez, por el otro está Sergio Casaniga. Mi nombre, Fernando Oural, arroba Fer Oural, así es como me encontrás en redes sociales. Y por ahí, por supuesto, estamos comunicados en vivo. Me encanta charlar con vos que estás del otro lado. Me encanta que me cuentes qué estás haciendo, si estás trabajando, si estás estudiando, si estás viajando, estás recorriendo la ciudad. Contame desde qué lugar del mundo nos estás escuchando, compartiendo con nosotros estas buenas canciones de todos los tiempos. Acá en Buenos Aires está linda la tarde, 17 grados es la temperatura. Tenemos cielo con poquitas nubes, despejado en este momento, la humedad es del 42%. Y según lo que dice el Servicio Meteorológico Nacional, para lo que queda de este viernes hacia la noche vamos a tener, tarde-noche vamos a tener cielo algo nublado y una temperatura que en la noche sí va a llegar hasta los 14 grados. Mañana sábado empieza a bajar la temperatura, mínima de 7, máxima de 14, con cielo algo parcialmente nublado durante todo el día, y el domingo frío, mínima de 2, máxima de 12 grados, con cielo parcialmente nublado.
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0: Avenida Juan B. Justo y Emilio Lamarca, allí tenemos reducción de carril sentido centro por siniestro vial. Por otro lado se libera la circulación Avenida del Libertador y La Pampa, allí teníamos un corte total sentido General Paz por accidente. Por otro lado también continúan las demoras en Avenida San Juan y Paseo Colón, allí teníamos un corte total por operativo de bomberos. Y por otro lado, viendo el mapa de tránsito de Blue en vivo, te cuento que ya tenemos demoras en Avenida Cantilo desde el Aeroparque Jorge Newbery, allí tránsito en rojo, y de demoras que irradian un poquito hacia Avenida General Paz, sentido Riachuelo, hasta la zona de su conexión con el acceso norte. Después tenemos demoras en otro tramo de General Paz, y es el comprendido entre la zona de Villa Lugano, Villa Madero, hasta la zona de Villa Devoto, en este caso sentido Río de la Plata. Por otro lado, hablamos también del transporte público. Trenes, subtes, premetro y colectivos están funcionando a horario.
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0: Y abrimos esta tarde de Blue 100.7 con el rey del pop, Michael Jackson. Esto es Black or White en Blue 100.7. Sean todos ustedes bienvenidos.

0: Una de la tarde, 14 minutos en Blue 100.7, Albert Hammond, It Never Rains Down in Southern California.
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Una de la tarde, 27 minutos en Blue 100.7, Lickely con I Follow Rivers. Una canción que nació bastante más oscura e introspectiva, pero que encontró una segunda vida en las pistas de baile gracias al remix de The Magician. Lickely desde Suecia y uno de sus temas que terminaron creciendo muchísimo más allá de lo que prometía su lanzamiento original. 18 grados la temperatura en la ciudad de Buenos Aires. Ahora, The Pitch Mode. Esto es Everything Counts en Blue 100.7.

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Una de la tarde, 41 minutos en Blue 100.7, Jennifer López con If You Had My Love. 18 grados, la temperatura en la ciudad de Buenos Aires. Nosotros seguimos haciéndote compañía con buenas canciones de todos los tiempos. Ahora escuchamos a Aha y este gran éxito del año 1988, justamente que le da nombre a su disco llamado Stay on This Road. Llegó a los primeros puestos en las listas. Y es una gran canción. Stay on These Roads en Blue 100.7.

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Una de la tarde, 51 minutos en Blue 100.7 Rock Z con Dressed for Success, canción de su disco Look Sharp del año 1988 que fue escrita por Pearl Gessle y tiene a una Mary Fredrickson como voz principal, con Pearl acompañando algunas partes. Formó parte de Look Sharp, el disco que convirtió al dúo sueco en un fenómeno internacional. Ahora Eddie Grant. Esta linda canción, que en realidad es un tema de protesta, poco tiene de alegre, solamente el ritmo, pero la letra es muy seria y habla justamente del racismo en Sudáfrica. Esto es Give Me Hope, Johanna, en Blue 100.7.

0: 2 de la tarde, 2 minutos en Blue 100.7, Paul McCartney, My Brave Face. 18 grados la temperatura en estos momentos en la ciudad de Buenos Aires. La humedad es del 42%, según el pronóstico del Servicio Meteorológico Nacional. Para lo que queda de hoy, vamos a tener cielo algo nublado en la ciudad y una temperatura que en la noche va a bajar hasta los 14 grados. Mañana mínima de 7, máxima de 14, con cielo algo parcialmente nublado durante todo el día. Y el domingo, frío, con mínima de 2, máxima de 12 y cielo parcialmente nublado.
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0: Demoras en Avenida General Paz, desde la zona de Mataderos Liniers, sentido Río de la Plata. También continúa el tránsito complicado en Avenida Cantilo, desde la zona del Aeroparque Jorge Newbery. Y por otro lado, en Avenida Juan B. Justo y Emilio Lamarca, continúa la reducción del carril sentido centro, esto por un accidente. Y hablamos del transporte público. Tren San Martín por obras en la zona de vías. Este próximo domingo los trenes van a circular con recorrido limitado entre Retiro y José C. Paz, así que eso a tenerlo en cuenta. Respecto de los transportes públicos en este momento, trenes, subtes y premetro están circulando todos según sus cronogramas habituales.
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0: Abrimos esta nueva hora con Duran Duran, Notorious.
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0: 2 de la tarde, 16 minutos en Blue 100.7, Lou Reed y su gran éxito Walk on the Wild Side. Gracias a todos los que están escribiéndonos a través de nuestro WhatsApp, el 11 23 21 107. Por ahí estamos comunicados, ¿eh? Vamos respondiendo cada uno de los mensajes que van llegando.
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2 de la tarde, 25 minutos en Blue 100.7. Terence Trent D'Arby con este Wishing Well, una de sus principales canciones, uno de sus principales éxitos, y que por supuesto lo llevó a volverse muy popular allá por mediados de la década del 80. Nosotros seguimos acompañándote en esta tarde de viernes, ahora con los Counting Crows. Esto es Accidentally in Love, en la tarde de Blue 100.7.

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2 de la tarde, 40 minutos en Blue 100.7, MC Zar and the Real McCoy, It's on You, esta canción del año 1990, uno de los primeros grandes éxitos de este proyecto alemán, antes de la explosión internacional que conseguirían años después, simplemente como Real McCoy. El proyecto estaba liderado por Olaf O.J. Jeglitza, que luego sería una de las caras reconocibles de esta formación, que por supuesto fue un gran, gran éxito allí por principios de la década de los 90. Ahora John Jett and the Blackhearts, I Love Rock and Roll, en la tarde de Blue 100.7.

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2 de la tarde, 49 minutos en Blue 100.7 Toro, con esta canción que antes de África y de Rosana ya había entrado por la puerta grande. Era 1978, estaban presentando su primer disco y este tema llegó a los primeros puestos en los rankings de Estados Unidos. David Page al piano, Bobby Kimball en la voz y Steve Lukather en la guitarra, en una banda que desde el comienzo mostró músicos extraordinarios. Pasaba Toro con Hold the Line. 18 grados una décima la temperatura en la ciudad de Buenos Aires. Nosotros seguimos escuchando buenas canciones de todos los tiempos. Ahora esta banda que decidió formar el hijo de Bob Dylan, Jacob Dylan, tuvo moderado éxito a principios de los 90, pero esta fue una de sus grandes canciones. Esto es One Headlight, en la tarde de Blue 100.7. 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

0: 3 de la tarde, un minuto en Blue 100.7, Sheena Easton con Morning Train 9 to 5. 18 grados una décima, la temperatura en la ciudad de Buenos Aires, la humedad 30%, según el pronóstico del Servicio Meteorológico Nacional. Para lo que queda de hoy vamos a tener cielo algo nublado en Buenos Aires, con una temperatura que hacia la noche va a bajar hasta los 14 grados. Mañana mínima de 7, máxima de 14, con cielo algo parcialmente nublado. Y el domingo mínima de 2, máxima de 12, con cielo parcialmente nublado.
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0: Continúan las demoras en Avenida General Paz, desde la zona de Mataderos Liniers, sentido Río de la Plata, pero comienza a intensificarse también sentido Riachuelo, desde su conexión con el acceso norte. Por otro lado, colectora de Cantilo, entre Rotonda Ciudad Universitaria y Rotonda del Círculo Policial, allí corte total por obras de AUSA. Por otro lado, también te cuento que en Paraguay y Malavia tenemos reducción de ambas arterias por un choque. Y hablamos también del transporte público, trenes, subtes, premetro y colectivos están funcionando según sus cronogramas habituales.
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0: Abrimos esta nueva hora con KC and the Sunshine Band, este gran éxito del año 1983. El regreso de la enorme banda KC and the Sunshine Band, después de haber sido una de las grandes y fundamentales agrupaciones de la época disco durante los 70. Esto es Give It Up en Blue 100.7.

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3 de la tarde, 14 minutos en Blue 100.7 Kiss. I was made for loving you. Nosotros seguimos acompañándote con buenas canciones de todos los tiempos. Ahora escuchamos a los alemanes de Münchener Freiheit. Esto es Tausend Mal Du en la tarde de Blue 100.7.

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0: 3 de la tarde, 30 minutos en Blue 100.7 The Cure. Boys Don't Cry.
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3 de la tarde, 43 minutos en Blue 100.7, The Soup Dragons con I'm Free. 18 grados 8 décimas en la ciudad de Buenos Aires. Qué buena canción esta de UB40, mediados de los 90. Arrancaban los boliches con esta canción. Con esto iba entrando en clima para la noche que estaba a punto de arrancar. Esto es Where Did I Go Wrong en la tarde de Blue 100.7.

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3 de la tarde, 53 minutos en Blue 100.7, pasaba Alphaville con su gran éxito Forever Young. Nosotros seguimos haciéndote compañía en esta tarde de viernes que de a poquito comienza a tener un poquito más de gustito a fin de semana. Te presento ahora a Pet Shop Boys, Rent, en la tarde de Blue 100.7.

0: 4 de la tarde, un minuto en Blue 100.7, Billy Idol cerrando esta hora con Eyes Without a Face. 18 grados 8 décimas la temperatura en Buenos Aires en estos momentos. Te cuento que según el Servicio Meteorológico Nacional tenemos una humedad del 28%, bien bajita la humedad en el día de hoy. Y para lo que queda de este día vamos a tener cielo algo nublado en Buenos Aires con una temperatura que hacia la noche va a bajar hasta los 14 grados. Mañana sábado mínima de 7, máxima de 14 con cielo algo a parcialmente nublado. Y el domingo mínima de 2 grados, máxima de 12 con cielo parcialmente nublado.
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0: Abrimos el mapa de tránsito de Blue 100.7 en vivo y te cuento que, como te dije hace un ratito, continúan las demoras en Avenida Cantilo por obras que se están realizando allí de AUSA desde la zona del Aeroparque Jorge Newbery. También tenemos demoras en Avenida General Paz ya desde su conexión con el acceso norte sentido Riachuelo, así que paciencia. Demoras que irradian un poquito hacia el acceso norte propiamente dicho, que también ya está cargado desde la zona de Olivos hacia la zona de San Isidro. También tenemos demoras en autopista 25 de Mayo desde su la subida ahí de la avenida 9 de Julio ya mano hacia provincia, casi te diría llegando hasta la zona de Flores, y también tránsito intenso en autopista del EPN, tránsito en rojo prácticamente en toda la traza. Hablamos por otro lado del transporte público, trenes, subtes, premetro y colectivos están circulando según sus cronogramas habituales.
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0: Abrimos esta nueva hora con la música de Simply Red. It's Only Love. En la tarde de Blue 100.7.

0: 4 de la tarde, 15 minutos en Blue 100.7, Eric Clapton, I Shot the Sheriff.
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0: 4 de la tarde, 29 minutos en Blue 100.7, Lenny Kravitz, The Chamber.
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4 de la tarde, 43 minutos en Blue 100.7 Talking Heads con Wild Wild Life. Esta canción del año 1986 y que fue escrita por David Byrne y que formó parte de True Stories, un proyecto muy particular porque estaba directamente relacionado con la película del mismo nombre dirigida por el propio David Byrne. Ahora escuchamos a Diva.

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4:53 en Blue 100.7, Whitney Houston con I Wanna Dance With Somebody Who Loves Me. 19 grados 2 la temperatura en la ciudad de Buenos Aires. Nosotros seguimos acompañándote con buenas canciones de todos los tiempos. Ahora Kool & The Gang, Get Down On It, en la tarde de Blue 100.7. 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

0: 5 de la tarde, 2 minutos en Blue 100.7 Spice Girls. Who do you think you are? 19 grados 2 décimas, la temperatura en estos momentos en la ciudad de Buenos Aires, la humedad es del 30%. Para lo que queda de hoy, según el Servicio Meteorológico Nacional, vamos a tener cielo algo nublado y una temperatura que hacia la noche va a bajar hasta los 14 grados. Para mañana mínima de 7, máxima de 14, con cielo algo parcialmente nublado, y el domingo mínima de 2, máxima de 12, con cielo parcialmente nublado.
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0: Hola Cristian, buenas tardes, ¿cómo va?
2: Hola Fernando, buenas tardes. Las mayores complicaciones se concentran para salir hacia la zona norte porque el corredor que conecta a la capital federal con Panamericana presenta circulación muy lenta por autopista Iria y Lugones, con congestión que se prolonga hasta la zona de Márquez. En la avenida General Paz, sentido hacia el Riachuelo, la marcha es intensa desde Parque Sarmiento en Saavedra hasta Villa Lugano. En ambos lugares se demora una hora de circulación. Autopista 25 de Mayo, mano hacia provincia, ya fue liberada la circulación tras el siniestro vial a la altura de Medalla Milagrosa, sin embargo persisten las demoras. También hay marcha intensa en el final del puente Pueyrredón, desde Barracas hasta la bajada a Avellaneda, como también en el eje Huergo Madero para subir a la autopista La Plata-Buenos Aires. En cuanto a los servicios, subtes, trenes y premetro están operando a horario. Información de tránsito, Cristian Baglietto para Blue 100.7.
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0: Arrancamos esta nueva hora con la música de Fatboy Slim, Praise You, en el arranque del fin de semana de Blue 100.7.

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0: 5 de la tarde, 16 minutos en Blue 100.7, Michael Jackson, Beat It.
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5 de la tarde, 28 minutos en Blue 100.7, Delight con Grooves in the Heart, esta canción del año 1990 que fue el gran éxito internacional de Delight con la inconfundible Lady Miss Keir al frente. El bajo parece llevarse toda la canción y proviene de un sample de la canción Bring Down the Birds de Herbie Hancock grabado en 1966. Ahora Corona. The Rhythm of the Night. En Blue 100.7.

5 de la tarde, 41 minutos en Blue 100.7 de Rolling Stones y Start Me Up. Los Stones oficialmente siguen muy activos. Después de Hackney Diamonds, su primer disco material original desde A Bigger Bang, realizaron una gira por Norteamérica en 2024. Durante 2025 hubo versiones sobre nuevas grabaciones y posibles futuros shows, aunque cualquier novedad o gira de lanzamiento conviene, por supuesto, confirmarla al momento de empezar a pensar en darles las noticias, porque mucho se ha hablado de los Rolling Stones, pero lo cierto es que están más activos que nunca y, por supuesto, siempre uno espera novedades de una de las bandas más legendarias de la historia. Ahora Limahl, Never Ending Story, en la tarde de Blue 100.7.

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5 de la tarde, 50 minutos en Blue 100.7 Fastball con The Way. Y llegó el momento de despedirme en los controles. En la puesta en el aire estuvo Martín Hecker. En la coordinación, edición y musicalización, Martín El Chango Gómez junto a Sergio Gazzaniga. Mi nombre, Fer Oural. Sabes que así también me podés encontrar en las redes sociales como @FerOural. Por ahí estamos siempre comunicados. Yo me despido hasta el próximo lunes y te invito a que te quedes en Blue 100.7 porque ya llega Pablo Ramírez para seguir acompañándote en este arranque de fin de semana en la vuelta a casa. Me despido con Information Society, What's on Your Mind, en Blue 100.7. Chao, que tengas un excelente fin de semana.

0: Ya a las 6 de la tarde y nosotros con buena música era Rick James, Super Freak. ¿Cómo les va? Bienvenidos a nuestro regreso en el día más esperado por muchos de la semana, ¿eh? Viernes, a esta hora del viernes, ya es fin de semana. Y lo disfrutamos de la mejor manera, con mucha y muy buena música. Por supuesto, por la noche, los grandes clásicos de Blue 100.7 y también un poco de información, pero solamente lo necesario para este momento del día, como puede ser los datos del tiempo a esta hora, una tarde maravillosa de sol, como hacía mucho que no disfrutábamos en Buenos Aires. Bueno, el cielo ligeramente nublado, pero hay mucho sol todavía, 18 grados amables y agradables de temperatura, humedad 32%, para lo que resta de hoy, tiempo bueno, cielo algo nublado. Ya para el fin de semana, el Servicio Meteorológico Nacional anticipa un sábado con cielo algo nublado y una máxima de 14 grados. Para el domingo, atención porque habrá un marcado descenso de la temperatura, la mínima 2 grados.
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0: Aquí nuestro compañero Cristian Baglietto y su informe.
2: Hola Pablo, buenas tardes. No se registran siniestros viales, pero los diferentes egresos de la ciudad de Buenos Aires, las demoras superan la hora. Y esto ocurre en el corredor que conecta la ciudad de Buenos Aires con Panamericana, que presenta circulación muy lenta por la autopista Ilia Lugones, con congestión que se prolonga hasta la zona de Márquez. En General Paz, sentido Riachuelo, la marcha es intensa desde Parque Sarmiento hasta Villa Lugano. Hacia el oeste hay demoras en el corredor de la autopista Perito Moreno, desde Flores hasta Castelar en acceso oeste. Mientras que en la zona sur, el puente Pueyrredón con marcha lenta desde Barracas hasta la bajada en Avellaneda. En cuanto a los servicios públicos, subtes, trenes Premetro operan a horario. Información de tránsito, Cristian Maglietto para Blue 100.7.
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0: Les hacemos compañía a Martín Hecker desde la puesta en el aire. Soy Pablo Ramírez. Aquí Nick Kamen. I promise myself.

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0: Blue, ya a las 6 de la tarde y 15 minutos aquí, Diana King, I Say a Little Prayer.
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Blue 100.7 y Crystal Waters, 100% Pure Love. Hay más de 1000 motivos para viajar y este es uno. Hoy nos vamos a Phuket, la isla más grande de Tailandia, famosa por sus playas paradisíacas, aguas cristalinas y vibrante vida nocturna. Además de ser un destino turístico de lujo, ofrece una rica cultura local, templos budistas y mercados flotantes. Además, podés visitar un exclusivo resort que ofrece un spa de clase mundial inspirado en las tradiciones tailandesas de bienestar. El Aman Spa se especializa en terapias de relajación, masajes tailandeses y tratamientos de belleza a base de hierbas y aceites naturales. Los visitantes pueden disfrutar de una experiencia personalizada en un entorno tranquilo, rodeado de naturaleza. Además, el spa ofrece programas de bienestar integrales que incluyen yoga, meditación y desintoxicación. Es un destino perfecto para aquellos que buscan una desconexión profunda. 1000 motivos para viajar con Turismo City. En la tarde, nuestro regreso con música. Aquí Swing Out Sister, Breakout.

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0: La música llega con Simply Red. Stars en Blue 100.7.

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6:33, aquí la música Creedence Clearwater Revival, Green River. En esta media hora exclusiva de Turismo City te cuento otro de los motivos para viajar. Seguimos en la ruta del relax y nos vamos a La Fortuna, una pequeña localidad en la provincia de Alajuela, en el norte de Costa Rica. Un destino turístico popular allí, especialmente para los amantes de la naturaleza y la aventura, y que ofrece diversas actividades como senderismo, tirolesa, observación de fauna y tours a las aguas termales. Allí encontramos un resort dentro de una zona de gran biodiversidad, lo que permite a los visitantes disfrutar no solo de un ambiente relajado, sino también de excursiones y actividades al aire libre, rodeados por la belleza de la naturaleza costarricense. Este sitio se encuentra a solo unos pocos kilómetros del majestuoso volcán Arenal, uno de los volcanes más activos de América Central. La región es conocida por su paisaje natural rodeada de selvas tropicales, ríos y aguas termales naturales que provienen de la actividad volcánica. Mil motivos para viajar con Turismo City. Steve Miller Band. Abracadabra.

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0: Minutos apenas para las 7 de la tarde, nuestro fin de semana ya comenzó, viernes a esta hora. Disfrutamos el weekend y lo hacemos con buena música. Era Wayne Chang, Everybody Have Fun Tonight, y ahora Us Three, buen recuerdo, Cantaloupe.
1: Ladies and gentlemen, as you know, we have something special down here at Birdland this evening. 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

0: Ya a las 7 de la tarde y nosotros en nuestro regreso acompañándote en la vuelta a casa con mucha y muy buena música. Rod Stewart, ¿Do you think I'm sexy? Marcado descenso de la temperatura, comienza a bajar abruptamente, ya 16 grados la marca en la ciudad de Buenos Aires, aunque el cielo está despejado, tenemos un poquito de sol todavía. Humedad 38% y veremos cómo nos trata el pronóstico para el fin de semana. Sábado, cielo algo nublado, mínima 7 grados. Domingo, más bajo todavía, mínima 2 grados apenas, una máxima que sube hasta los 12 grados nada más. Y el cielo parcialmente nublado.
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0: El regreso a casa de este viernes en la ciudad de Buenos Aires presenta el habitual flujo pesado de hora pico, más por el fin de semana, sumado a algunas complejidades puntuales en accesos y transporte público. En la zona de Núñez, por donde está el Estadio Monumental, hay restricciones de circulación y fuerte congestión en las inmediaciones del Puente La Bruna. Se llevan allí a cabo obras. Se encuentra cerrado el acceso a Avenida Lugones desde Camposalles, lo que genera demoras importantes para quienes regresan hacia la zona norte de la provincia. Autopista de Lepiane se encuentra con tránsito intenso y atención porque si planeas circular mañana sábado, recordá que estará totalmente cortada en ambas manos por la instalación de una pasarela peatonal a la altura de la calle White. Accesos y puentes, bueno, flujo muy cargado y marcha lenta en el acceso este, autopista 25 de mayo y en sentido hacia provincia, también los cruces hacia zona sur a través de Puente Pueyrredón. Las líneas de subterráneo están operando a horario, la red de ferrocarriles metropolitanos también funciona sin cancelaciones a esta hora.
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0: Este sonido marca el inicio de una nueva hora juntos y lo hacemos con Pet Shop Boys. New York City Boy en Blue 100.7.

15 minutos pasaron de las 7 de la tarde y nosotros con la música de la Electric Light Orchestra, Evil Woman. Aquí llega el dúo Scarlet and Black. You Don't Know. La música en Blue 100.7.

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Blue y un buen recuerdo, Yazoo Situation. Estamos a minutos para las 7:30 de la tarde, viernes, y ya se percibe el fin de semana. Lo celebramos el weekend junto a Tom Jones, Sax Bomb, en Blue.

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1: C'est tout, j'avoue. Situations.

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15 minutos ahora para las 20, el recuerdo para London Beat y su éxito I've Been Thinking About You, y en nuestro regreso es un buen momento para recibir un verdadero clásico de 1983, P. Lion, en realidad el italiano Pietro Paolo Pelandi, conocido cantante, compositor, músico y productor. La buena música en Blue 100.7. P. Lion, Happy Children.

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0: La música en nuestro regreso de día viernes con Laura Branigan, Self Control.
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0: Ya con nosotros Dani Miche, todo el tenis en la radio. Dani, ¿cómo estás?
2: Pablo, un fuerte abrazo. No cabe un alfiler, literal, en la cancha 11, donde están jugando hace un ratito nomás, están en el primer set, saca, saque, Mariano Nabone y Tommy Echeverry, por la tercera ronda de este abierto de los Estados Unidos, el último Grand Slam del año. Por ahora muy parejo, muy prolijo, cada uno ganando su saque sin complicaciones, sin breakpoints, sin nada, estudiándose. Decíamos ayer, se conocen desde la cuna, saben cada uno qué va a hacer en cada tiro, en cada golpe. Y bueno, evidentemente la diferencia será más un tema anímico que tenístico. Es un partido importante, no solamente en lo económico. Por ejemplo, por tercera ronda te llevas $290,000. Si ganás este partido, subís a $480,000. Hay diferencia. Y importante para el ranking, ¿no? Porque si Echeverry gana, vuelve al top 30, sería 29 del mundo. Y si Nabone gana, vuelve al top 40, sería 38 del mundo. Y además, clasificarse por primera vez a los octavos de final del US Open. Es cierto que Echeverry ha tocado los cuartos de final alguna vez, pero en Roland Garros. El ganador de esta llave va a jugar el domingo contra el vencedor del partido, que todavía no arrancó, entre Alex Mikkelsen y el español Daniel Mérida. Recordamos que mañana, por la tercera ronda, va a estar jugando Francisco Cerúndolo en el Arthur Ashe, en la cancha principal. Primer turno, esto es exactamente 12:30, hora de la Argentina, el mediodía de la Argentina. Cerúndolo va contra Taylor Fritz, ex 4 del mundo, ex finalista de este torneo y hoy 10 en el ranking ATP. Están 1-1 en el historial. Los dos partidos, el que ganó Cerúndolo en Roland Garros 2023 y el que ganó Taylor Fritz en 2024 en Madrid, se jugaron sobre polvo de ladrillo. Te mando un fuerte abrazo, buen fin de semana, nos reencontramos el lunes.
0: Será hasta el lunes, buen fin de para vos también, chau.
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0: Ya la hora 20 y nosotros con el gran clásico de Michael Cimbello, Maniac. Vamos a actualizar los datos del tiempo en esta hora nueva que comienza juntos, acompañándote a la vuelta a casa con buena música y un poco de información. 15.4, la marca térmica actual, el cielo despejado, humedad 45%. Para lo que resta de hoy, cielo algo nublado y el tiempo igual. El Servicio Meteorológico Nacional adelanta que mañana sábado estará el cielo algo nublado y la temperatura irá desde los 7 de mínima a los 14 de máxima. El domingo habrá un marcado descenso de la temperatura con una mínima de 2 grados y una máxima de apenas 12 y cielo parcialmente nublado.
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0: El regreso de este viernes presenta el habitual flujo pesado de hora pico de fin de semana. Zona Núñez, Estadio Monumental, hay restricciones por allí de circulación y fuerte congestión en las inmediaciones del Puente La Bruna por obras. Se encuentra cerrado el acceso a Avenida Lugones desde Campos Salles, lo que genera demoras importantes para quienes regresan hacia la zona norte. Así que atención al conducir por allí. Autopista de Lepianes se encuentra con tránsito intenso, flujo muy cargado y con marcha lenta en el acceso este, autopista 25 de Mayo en sentido provincia y en los cruces hacia zona sur a través del puente Pueyrredón. Subtes y trenes están funcionando a horario y atención con la tarjeta SUBE porque persisten los inconvenientes y fallas para cargar o acreditar el saldo de manera electrónica. Así que se recomienda tomar precauciones adicionales antes de llegar a los molinetes o subir al colectivo, ya que las intermitencias en el sistema llevan ya 3 días.
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0: Es la hora 23 minutos y nosotros iniciando una nueva hora. La música llega con In Excess. Disappear. En Blue 100.7.

Blue a las 20 y 13 minutos con este recuerdo. John Travolta, Olivia Newton-John, la peli y el tema es You're the One That I Want. Todo el sonido Fleetwood Mac para Stevie Nicks solista, Rooms on Fire.

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Acercándonos a las 8:30 de este viernes por la noche, compartiendo buena música, la mejor de todos los tiempos. Era Mark Almond, Tears Run Rings. Cada vez menos falta para que llegue esta banda británica esperada por muchos, ¿eh? Jamiroquai. Aquí la tenemos en la noche Blue 100.7. Lil Lel.

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20:42 minutos, nosotros con la buena música, el recuerdo para Two Princes, el éxito de los Spin Doctors. Nuevos créditos hipotecarios. El gobierno licitará fondos desde el lunes próximo para ampliar la oferta de los bancos. Los recursos del Fondo de Garantía de Sustentabilidad se van a canalizar mediante depósitos UVA con dos plazos y tasas mínimas. Ahora, The Cars. Tonight She Comes. 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

Luego, a minutos para las 9 de la noche, estamos compartiendo buena música de todos los tiempos. Aquí, Simply Red, Something Got Me Started. Es el comienzo de la fecha 8 del torneo clausura. En un rato hablamos de los partidos que ya comienzan a jugarse. Vamos con Bob Sinclair. World Hold On. Blue 100.7.

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